0: es que yo estaba en pareja. Recién arrancaba la pareja.
1: No.
0: Iba a decir con una pareja de hace bastante para que no hagas.

que tenés de vecina. Bueno, haceme un lugar en ese perdón. ¿Me extrañás? Yo también. Pero desde mi estrella rezo por vos y también por la basura de tu vecina. ¿Escuchaste?

situaciones puntuales, yo creo que se agarra a Di Carlo, que además trata de expresar lo que dice el hincha de River para congraciarse con lo que los hinchas de River están pensando hoy. Sobre todo el penal que no le dan contra Barracas.

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0: formas.
1: Por suerte.
0: A veces en forma de leyes buenas, a veces en forma de leyes no tan buenas, a veces en forma de papelón, que es la más frecuente en esta última etapa. Por ejemplo, y digamos, si uno tuviera que hacer el ranking de los últimos 2 años, yo creo que lo que vamos a ver en un ratito va a encabezar junto con el tema de los patitos.

ocurrido eso. Y lo que ha ocurrido, a propósito del impulso autoritario, y de ahí vamos a eventualmente encontrarnos con Javier Milei, ¿no? Entró por la ventana.